0: Muchas gracias.
1: Familia, seguimos contigo este fin de semana aquí a través de la Q. Un abrazo fuerte para toda la gente que nos está sintonizando a través del 940 y a través de Alexa. Les mando saludos. Recuerda que aprender a estar solo no significa estar abandonado, ¿eh? Una de las habilidades más valiosas que aprendemos con los años es disfrutar de nuestra propia compañía. Porque estar solo y sentirse solo no es lo mismo. Hay personas rodeadas de mucha gente que se sienten vacías y otras que disfrutan una tarde leyendo, caminando o tomando un café consigo mismas. Cuando aprendes a estar bien contigo, dejas de depender de que alguien llene tus vacíos. Porque quien aprende a disfrutar su propia compañía nunca acepta cualquier compañía. Yo soy Juan Carlos Chiñas, el Zorro Fresa.

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En la Q, feliz fin de semana, te saluda Martín Campos Ebrodi. Antes de que el internet nos encerrara en un teléfono, muchas noches terminaban en la azotea o en la banqueta de la casa. Los vecinos sacaban las sillas, platicaban durante horas y los niños seguían jugando mientras sonaba alguna estación de radio a lo lejos. Se hablaba de la vida, del trabajo, del fútbol y siempre había una canción de fondo. Eran momentos sencillos, pero hoy entendemos que ahí estaba la verdadera riqueza, el tiempo compartido con la familia y con los amigos. Y vamos a seguir compartiendo buena música, por supuesto, aquí en la Q.

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10: ¡Arriba las manos! Soy Ma Baker.

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1: Y seguimos avanzando con nuestra programación, pero ha llegado el momento de presentarles curiosidades con su amiga Roxana Soler La Ardilla. Vamos a planificar la iluminación. ¡Claro! Para oreja. Es importante para no gastar más de lo deseado en luz. Además, si pintas las paredes y el techo de un color claro, ganas en luminosidad y en consecuencia consumes menos luz. Así de fácil y de sencillo. Vamos a ganar siempre luminosidad para pues tener un recibo menos cargado cada mes, ¿verdad? Así que gracias por acompañarnos en Las Curiosidades. Tu amiga la Ardilla Soler, siempre feliz de presentarlas.
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1: Vientos huracanados, seguimos avanzando con nuestra programación que les va a encantar, por supuesto, canción tras canción, puros éxitos aquí en la Q940, 24x7, 7x24. Paren oreja porque los espejos que nos empañan, déjenme decirles y explicarles, un tema muy común en el hogar es que los espejos de los baños se empañan y se ensucian. Para evitar esto, se recomienda aplicar un poco de champú en el espejo y listo, hagan la prueba y me cuentan a través de mis redes sociales.
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1: Amigos, continuamos en la Q940, la fábrica de saliva. ¡Ay, Dios! A lo largo de una vida promedio, una persona produce unos 25 mil litros de saliva. Eso es suficiente líquido para llenar dos piscinas olímpicas medianas. La saliva no es solo agua, contiene enzimas que inician la digestión y agentes antibacterianos que protegen tu boca. Además, sin ella, no podrías saborear nada. Las moléculas de los alimentos deben disolverse en un líquido para que los receptores de tus papilas gustativas puedan enviar señales al cerebro. Si tienes la boca seca, técnicamente eres ciego para los sabores. Curioso, ¿no? Continuamos a través de la Q940.
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0: 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Los fines de semana son de las divas de La Q. En la voz quien te saluda, soy tu brother, amigo y servidor, Andy Zapata el Cachorro. Y para mí es un placer y un gusto enorme traerte más de esta programación, más de las divas de La Q. La Q 940 AM.

0: El fin de semana siempre se disfruta cuando llegan estos momentos. Momentos de las divas de la Q. No olvides seguirnos a través de todas las redes sociales como La Q México, así en Instagram, en Facebook. Y tampoco olvides escuchar tus divas aquí en La Q. Desempolvamos recuerditos con más y más música de las divas de la Q. Aquí está eso, yo soy El Cachorro y para mí es un gusto enorme acompañarte todos los fines de semana.
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¡Seguimos! Aquí a través de la cuta sigo saludando Juan Carlos Chiñas, el Zorro Fresa. Sígueme a través de las redes sociales, @ZorroFresa. Y te quiero compartir que nunca es tarde para volver a soñar. Hay personas que creen que los sueños tienen fecha de vencimiento y que después de cierta edad ya no se puede empezar un negocio, estudiar una carrera o aprender algo nuevo. La realidad demuestra lo contrario. Hay quienes escribieron su primer libro después de los 60, otros terminaron una carrera a los 50 y algunos encontraron el amor cuando menos lo esperaban. Mientras tengas vida, siempre habrá un espacio para un nuevo comienzo. No dejes que el calendario decida por ti. Los sueños no caducan, solo esperan el momento en que vuelvas a creer en ellos.

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1: Michelle Macada, ¿cómo les va? Espero que estén disfrutando de nuestra programación. Pero ha llegado el momento de que su amiga Roxana Sorella Ría les presente, por supuesto, nada más y nada menos, las curiosidades. Y en esta ocasión vamos a espantar las moscas. Claro, para nadie es un secreto que es realmente molesto tener moscas en nuestro hogar. Si queremos alejarlas, podemos mezclar agua y vinagre en medidas iguales. Luego limpiaremos todos los vidrios con esa mezcla y listo, no más moscas.
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de las paredes como tú los colocaste. Tus sandalias están en su lugar y hasta tu bata de baño está donde la pusiste tú. Lo único que ha cambiado es el espejo. Ahora, cada vez que lo veo, me refleja una figura con unas sombras profundas bajo mis ojos y unas arrugas que empiezan a amenazar mi rostro.

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4: Bienvenidas y bienvenidos a Revista del Consumidor Radio. Soy Joy Ramírez y en esta ocasión nos acompaña la chef Erika Fonseca para preparar el platillo Sabio Profeco de este mes. Muchas gracias por acompañarnos, bienvenida.
5: Vamos a preparar unas deliciosas setas al pibil. Para preparar nuestro platillo necesitaremos 4 tazas de setas deshebradas, media cebolla fileteada, 30 gramos de pasta de achiote, un clavo de olor, 2 pimientas gordas, 1/4 de taza de vinagre blanco, 1 taza de jugo de naranja agria, 2 chiles guajillos y 1 cucharada de aceite. Para la cebolla encurtida, media cebolla morada fileteada, 2 chiles habaneros fileteados, 1/4 de taza de vinagre blanco o de manzana, el jugo de 2 limones, 1 cucharadita de comino en polvo, 1 cucharadita de orégano seco, media cucharada de aceite de oliva y sal y pimienta. Para la salsa de habanero que acompañará al platillo vamos a ocupar 5 chiles habaneros, 2 dientes de ajo asados, 1/4 de cebolla, el jugo de 1 limón y 1/4 de taza de aceite de oliva. Y finalmente, para servir nuestro platillo, medio kilogramo de tortillas y 1 taza de frijoles molidos. Para el adobo de nuestras setas al pibil, comenzaremos desvenando nuestros chiles guajillos, retirando el tallo y todas las semillas. Ahora directamente al fuego, llevamos los chiles por aproximadamente 8 segundos para asar. Se darán cuenta que están listos cuando la piel de los chiles se encuentra brillosa. Esto hacemos para liberar todo el aceite de nuestros chiles. Después, los remojamos en agua caliente de 10 a 15 minutos para suavizarlos. Para preparar nuestro adobo, licuamos los chiles guajillos, el achiote, el vinagre, el jugo de naranja, el clavo, la pimienta gorda y un toque de sal. Ojo, si consiguen naranja agria, pueden omitir el vinagre. Licuamos muy bien y reservamos. Ahora, calentamos el aceite vegetal en una sartén y acitronamos la cebolla por un par de minutos. Después, agregamos las setas previamente deshebradas e incorporamos con la cebolla. Antes de que las setas suelten todo su jugo, agregamos el adobo y mezclamos hasta que todas queden cubiertas. Probamos y, de ser necesario, volvemos a salpimentar. Dejamos cocinar por aproximadamente 8 minutos hasta que el adobo haya reducido. Las reservamos y ahora vamos a nuestra salsa de habanero. En un comal colocamos los chiles habaneros, el ajo y la cebolla y los asamos hasta que estén tatemados. De esta manera sueltan todos los aceites. Después, los retiramos del fuego y los llevamos a licuar con la cebolla, jugo de limón, sal y pimienta. Ahora agregamos nuestro aceite de oliva en forma de hilo, sin dejar de licuar, para emulsionar y obtener una textura entre salsa y aderezo. Rectificamos la sazón y reservamos. Ya que tenemos nuestra salsa lista, vamos a preparar nuestra cebolla encurtida. Utilizaremos la cebolla morada fileteada, chile habanero fileteado, orégano y comino molido, también jugo de limón y mezclamos. Agregamos un poco de vinagre blanco o también puede ser de manzana. Salpimentamos al gusto hasta integrar todos los ingredientes. Colocamos un poco de aceite de oliva y terminamos de mezclar. Dejamos reposar por 30 minutos o hasta que notemos que la cebolla esté suave y de color morado. Finalmente, para servir nuestro platillo, calentamos muy bien las tortillas y untamos un poco de frijoles negros molidos. Agregamos nuestras setas al pibil y acompañamos con la cebolla encurtida y la salsa habanero al gusto. ¡Listo! Ya podemos disfrutar nuestros tacos de setas al pibil. Recuerden que el platillo Sabio Profeco es muy fácil de preparar, tiene buen sabor, aporta un balance nutricional y rinde para varias porciones. Anímense a prepararlo y cuéntenos en nuestras redes sociales cómo les fue. No olviden que también pueden ver esta receta en nuestro canal de YouTube Profeco TV. Yo soy la chef Erika Fonseca y fue un gusto cocinar con ustedes en Revista del Consumidor Radio.
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4: Ahora cuéntanos, una vez que ya nos has platicado la receta y el procedimiento, queremos saber acerca de tu cocina y también de ti, ¿cómo fue que empezaste tu camino en la gastronomía?
5: Pues mira, yo primero les quiero contar esto, yo no quería estudiar gastronomía, yo quería ser doctora. Entonces mi meta era como salvar a la gente de ser diabético. Era como mi sueño porque mi mamá es diabética.
4: Tu objetivo,
5: entonces,
4: ¿no?
5: Ajá, era como mi objetivo siendo doctora. Entonces, bueno, por mil cosas no logré como ya mantenerme ahí en la carrera. Solo estuve 6 meses y después me gustaba mucho cocinar desde chiquita. Eso sí, con mi abuelita paterna y con mi mamá, pues siempre me involucraron en la cocina. Y dije, bueno, pues será como otra rama en la que a lo mejor yo puedo hacer algo por las personas en esta cuestión del cuidado, ¿no? De la salud. Y por eso creo que la gastronomía me llamó la atención, porque creo que a través de la alimentación, pues obviamente podemos mantenernos sanos, ¿no? A través de lo que le damos a nuestro cuerpo. Y por eso fue que empecé a decidir estudiar gastronomía. Soy licenciada en gastronomía.
4: ¿Y actualmente cómo definirías tu cocina?
5: Mi cocina es práctica, balanceada. Sí, cuido muchísimo que sea balanceada y que sea creativa también. No, que no te aburras utilizando el mismo ingrediente, sino que también le des cierta variedad, ¿no?
4: Versatilidad.
5: Exacto.
4: También.
5: Exacto.
4: Y respecto a la combinación de ingredientes, me llama la atención el platillo de este mes, que fue setas al pibil. ¿Cómo fue que se te ocurrió esta receta? O sea, cambiar, creo que lo habías dicho también durante la grabación del platillo, siempre estamos acostumbrados a que el platillo
5: es con carne de cerdo,
4: con carne,
5: ¿no?
4: De cerdo, ¿no?
5: Sí, es como la clásica.
4: Ajá. ¿Y cómo fue que tú pensaste en la seta?
5: Pues mira, te voy a compartir algo. Hace unos años, no, ya bastantes años, fui vegetariana y dejé de serlo por una razón muy, muy buena. Yo daba clases de cocina mexicana, entonces era un poco complejo cuando había, no sé, receta de carnitas, receta de cochinita pibil, receta de tacos, no sé, tacos al pastor, infinidad de recetas que llevan proteína animal, y cuando las probaba pues me caían muy mal, ¿no? El organismo es muy inteligente, nuestro cuerpo es muy inteligente, y si tú le empiezas a acostumbrar a darle cierto tipo de alimento, obviamente le dejas de dar uno, va a reaccionar y eso es muy normal. Entonces pues fue imposible, ¿no? De esta forma, o me enfermaba o también no probaba los platillos de mis alumnos, entonces decidí no, pero en esa búsqueda de recetas, que yo soy muy taquera, entonces decía que un taco que me guste mucho es el de cochinita pibil, la verdad, ¿no?
4: Sí.
5: Entonces dije, ¿cómo lo puedo hacer para que no extrañe un taco de cochinita pibil? Entonces dije, claro, las setas, me gusta mucho utilizar las setas porque tienen la consistencia como de carne, como carnosita.
4: Sí, la textura.
5: No, la textura.
4: Generalmente
5: los hongos, las setas y también los hongos portobelo tienen esa textura que es como carnosa y hasta la forma en que como la deshebramos se ve como si fuera carne. Y ya de paso, pues tienes toda tu porción de verduras, ¿no? Que eso es lo que siempre busco en mi comida de todos los días. Por eso es que se me ocurrió ese tipo de receta, que adaptar una, o sea, la que ya existe de cochinita, pues hay que convertirla a una receta que tenga más fibra. ¿Y cómo? Pues haciéndola con setas.
4: Y ya habías colaborado con nosotros,
5: sí,
4: ¿no?
5: Sí, el año pasado, a principios de año, recuerdo, hicimos una receta de mole de olla verde.
4: ¿Y cuál ha sido tu experiencia de venir aquí a la grabación,
5: yo
4: de colaborar acá?
5: Quedo fascinada, porque he aprendido yo. Y también sé que al transmitir una receta así, ¿no? Que quede práctica, alcanzable, económica y nutritiva, pues siento que ya dejé un granito.
4: Sí, para que repliquen la receta. Y finalmente, ¿cuál sería tu consejo para que justo las personas se acerquen de nuevo a la cocina y tengan este acercamiento con los ingredientes?
2: Pues yo, mi consejo sería vayan a los mercados y que se animen un día, que compren un espárrago, unas calabazas, lleguen a su casa y las cocinen, ¿no? Yo creo que a través de Profeco en el canal pueden encontrar muchísimas recetas. Entonces es eso, que se animen, que se dé la oportunidad de fallar también, porque así es la cocina, un poquito prueba y error. Y sería eso, que se animen a probar ingredientes que a lo mejor nunca han probado y que se pueden sorprender un montón con el sabor y que hasta pueden descubrir una técnica maravillosa de cómo saben más ricos, ¿no? Okay. Ese sería como mi mayor consejo, que visiten mercados, supermercados, que compren un ingrediente, el que quieran, y que lleguen a cocinar.
4: Que se atrevan.
2: Sí.
4: Bueno, pues muchas gracias por esta plática, por acompañarnos y por enseñarnos esta versatilidad de las setas al pibil.
2: No, al contrario, muchas gracias a ustedes y espero nos veamos muy pronto.
4: Seguro que sí. Los invitamos y las invitamos a que consulten nuestras redes sociales y que acudan al canal de Profeco TV en YouTube.
2: Gracias.
4: Hoy,
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7: Hola, hola, buenos días, son las 7 en punto de la mañana, ¿cómo están? Arrancamos México, pidan sus canciones, 55, 51, 668, 940, los estamos complaciendo.

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1: Ya son las 7:04.

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1: Vivi, preciosa, aquí te dejo esta bonita canción. Son las 7:08 de la mañana. Disfruten este rico domingo. Saluditos para Brenda de parte de Vivi, de un servidor.

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1: Ya son las 7:16. Si quieren una rolita, pídanla al 5551-668-940. Esta canción va dedicada al señor Joaquín para la caprichosa de Judith.

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1: ¡Cumbia! Son las 7 de la mañana con 20 minutos. ¿Quieren una rolita? Marquen al 55 51 668 940 o mándenme un mensajito por WhatsApp y los complacemos.

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1: Esta cancioncita va dedicada para Francisco Robles Vilchis de parte de su eterna enamorada. Son las 7:23 minutos. Ya despierta en México, 7:23.

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1: ¡Qué rolota estamos escuchando! De la arrolladora en voz de Jorge Medina. ¡Cuéntame! Son las 7:27.

0: Azúcar, azúcar, azúcar para mí. ¿Cómo están, México? Bonito domingo, bonita mañana de domingo. Oigan, ¿qué tal se la pasaron esta semana con el cachorro y con un servidor? Y también este fin de semana, donde pueden escuchar al cachorro a partir de las 11 de la mañana en sus secciones que aquí les deja el Top Q, que esta ocasión es intocable. Al ratito lo vamos a estar escuchando qué rolota se pone. En la neta, el cachorro tiene un gran conocimiento de música, así que los invito. También más tarde llega el señor Campini, así que no le cambien, porque hoy domingo estamos complaciendo a todo el mundo. Vámonos a una pausa y regresamos rapidísimo. El número en cabina, 5551-668-940, para que marquen y pidan su rolita. Hoy domingo le complacemos a todo el mundo y platicamos un poquito más de las cosas que pasan en la semana.
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1: Ya estamos de regreso, son las 7:39.

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1: A mi compita Josafat, le mandamos un abrazo. Son las 7:49 ya.

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1: Con mucho cariño, esta canción dedicada para la señora Judith. Le mandamos un fuerte abrazo. Son las 7:52 de la mañana.

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1: Un abrazote para mi amigo Yeshua, que ya está despierto. Te quiero mucho, amigo. Feliz domingo. Son las 7:56.

0: Vámonos a una pausa y regresamos, la señoras velocidad. Y señores, rapidísimo.
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0: Bienvenidos a la Cueva del Rock. Antes de iniciar, o bueno, ya comenzando, quiero mandarle un fuerte abrazo, un gran saludo para Juanillo, las carnitas, el cuñado y las carnitas, el abuelo, para todo el personal que trabaja ahí. Qué ricas, deliciosas carnitas, siempre, siempre, siempre se me antojan unas. Son las 8:02.

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1: Deo. Son las 8:10. Si quieren una rolita, marquen al 55 51 668 940.

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2: Son las 8:21.

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1: Son las 8:23.

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1: Con mucho cariño para Gerardo, aquí le tenemos Pensaba en ti. Son las 8:28.

0: pausa. Regresamos con más de La Cueva del Rock. 55 51 66 89 40. Estamos contestando todas, pero todas las llamadas que entren en este momento para complacerlos con más canciones de rock.
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9: Ya estamos de vuelta, son las 8:35 ya.

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1: Esta canción va dedicada para la coneja. Hoy que está de festejo, hoy que está en el día de su santo, le mandamos un fuerte abrazo, Edith Palomera. Te queremos muchísimo. Son las 8:38 de parte de tu eterno enamorado, el señor Joaquín.

Lagu. Con mucho cariño para la señora Irene Cuellar Guerrero y para el señor Jesús Cuellar Guerrero. Les mandamos un fuerte abrazo. Aquí está Te Amaré, de Enrique Guzmán.

0: le cambien porque estamos complaciendo a todo el mundo. Y aparte vamos a platicar bastantes cositas, que si del fútbol, que si de lo que pasa en la semana aquí en la Q, chismecitos y más. Hoy en domingo de puras complacencias. Muchas gracias, vámonos a la siguiente hora.
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0: Ya estamos de vuelta con Fuiste Tú de los Temerarios. Son las 9:01. Pide tu canción al 5551-668-940.
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1: Ahí estuvo Julio Preciado con Aunque no sea conmigo. Son las 9:15, 9:15, México.

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2: ¡Ya estamos de regreso! Segundo bloquecito. Segundo bloquecito.

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1: Para impresionarte, chiquitilla, he hecho miles de locuras. Son las 9:26.

Amigos, gente bonita, son las 9:30. Oigan, ¿cómo están? ¿Qué tal? ¡Excelente domingo! Domingo familiar, domingo para recordar muchas cosas. Es el primer domingo de agosto. Oigan, qué rápido está yendo el año. ¿Qué cosas tienen que hacer en agosto, eh? Porque yo tengo ahí un cumpleañitos pendiente de una persona especial. Apenas fue el cumpleaños de mi abuelita, que le mando un fuerte, muy, muy fuerte abrazo a mi abuela, que la quiero muchísimo. La adoro con toda mi alma. Y apenitas fue su cumpleaños, La suegra abuela de todo México. Le mandamos un abrazo a mi abuela linda. La quiero muchísimo, muchísimo, muchísimo. Felicidades, abuelita. Ahorita le voy a dedicar una canción, ¿eh? Con todo el respeto a ustedes, les voy a dedicar una canción a mi abuelita. Pero ustedes cuéntenme qué tal ha estado su fin de semana. Qué tal han vivido los partidos con la familia. El primer fin de semana de agosto. Porque ya este es como el mes, digamos, de descanso, ¿no? El mes donde uno se para y se prepara, alista todas las cosas, ahorra todo el dinero porque se viene, que si el 15 de septiembre, que si el Día de Muertos, que si Navidad, que si Año Nuevo, que si los Reyes, que si 14 de febrero, pura, pura festividad hay aquí, la verdad, que a veces yo me quedo así como pensando en de dónde sacan tantas festividades, pero pues está bonito. Los voy a dejar con esta canción, Motivos de Mojado, y están escuchando la Q940.

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1: Con mucho cariño para Araceli, que siempre, siempre, siempre está pendiente. Te quiero mucho, Araceli, 942.

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1: Son las 9.45, solamente 15 minutos para las 10 y llegan las inmortales de la cool. Le mandamos un abrazo a Mariana de Valle de Chalco, aquí está su canción.

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1: En la lista espera esta canción, son las 9:48. Señora Irma González, le mando un abrazote. Aquí está su rolita. ¡Feliz domingo! Cuídese mucho.

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1: Y si preguntas si te amo, claro que te amo. ¡Qué rolotas! Oigan, ¿quieren una complacencia? 55 51 668 940. Solo 9 minutos para las 10.

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1: Un abrazo hasta Tultitlán, Estado de México. Les mandamos esta bonita canción, Vicky de Acapulco Tropical. Son las 9:55, solo 5:55 para las 10.

bonito, yo me despido. Muchísimas gracias por acompañarme este domingo. Mañana nos escuchamos de 2 a 4 de la tarde con el cachorro. Y no se olviden, no le cambien porque se quedan con los inmortales del señor Campini. Mañana también a las 6 de la mañana, de 6 a 10, llega el zorro y el Brody en A Toda M. Más tarde, el señor Campini de 10 a 11. Después llega Roxana de 11 a 2 de la tarde. Y regresa a las 5, de 5 a 6. Para después que entre la coneja de 6 a 10 de la noche. Y cerramos esta excelente programación que tenemos.

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15: Amigos, bienvenidos. Es Dominguito Alegre y vamos a disfrutarlo en compañía de la familia y desde luego en compañía de sus amigos de La Q con este gran programa Los Inmortales de La Q. Hoy queremos enviar un saludo muy especial a mis amigos automovilistas.

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1: Y para mis amigos que están muy pendientes de escuchar su música, para Andrés Fernández, un saludo muy especial, ¿cómo no? Haru, también te saludamos, ella es su novia y Harumi siempre nos sintoniza, al igual que Andrés, y disfrutan de toda la programación de la Q940 y este programa Los Inmortales de la Q. Ara, ¿cómo estás, nena? Te mandamos un abrazo, ojalá que la sigan pasando muy bien y sigan disfrutando de nuestra programación en Los Inmortales de la Q.

0: Amigos del estado de Guerrero, siempre que escuchamos algo de Joan Sebastián, cómo olvidar a mis amigos de el sur de la República Mexicana, ahí donde inicia el Triángulo del Sol, que es Taxco, Guerrero, amigos de Juliantla. Un saludo para Viviana Plata en Coyoacán, saludos también para Mine Aparicio en Coyoacán, ahí en la tienda Ale, y a su personal, y por supuesto a toda la gente que como Rafita Pérez nos sintoniza todos los días. ¿Cómo estás, Rey? ¿Cómo estás, Chivis? Saludos también con mucho gusto para mi buen amigo José Jiménez, para su esposa Lucy y para toda la gente que nos está sintonizando en el estado de Morelos. Continuamos, amigos, vamos al corte, no se vayan, regresamos enseguida con más música aquí en este su programa favorito, Los Inmortales de
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0: Hoy tenemos saludos con muchísimo gusto para Yo Luis y para Martita. Ya están en México, procedentes de Europa, bueno, y también de regreso de Querétaro, porque estuvieron de visita por allá. Un saludo para Pati Martínez, muchas gracias Pati por estar con nosotros el día de hoy. Para Fer Gómez y para su esposa Ale, un abrazo también, y sigan disfrutando de la programación de la Q. Para Emily Laura, de parte de su hijo Luis Miguel Campos, en Iztapaluca, Estado de México. Estos son los inmortales de la Q.
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Amigos, antes de retirarnos, vamos a enviar un saludo para Luis Juárez, que se dedica al transporte y que también, digo, además del transporte público, transportó mercancía y se encuentra hoy seguramente descansando. A mis amigos de Tula Hidalgo, un abrazo y muchas gracias por estar con nosotros, para Conrado Quintanar y para toda la gente.

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0: 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Esta es la licuadora de la Q. Llegó el fin de semana, más música aquí en la Q 940 y más con tus licuadora. Y esta es de la Arrolladora. 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
1: Vientos huracanados, su amiga Roxana sobre la ardilla, más que puesta para presentarles más curiosidades. Fíjense que las grasas en los huevos aumentan el colesterol bueno, HDL, en la sangre, lo cual ayuda a prevenir la acumulación de placa en las paredes de los vasos sanguíneos. Hagan la prueba y luego me platican a través de mi Instagram, @RoxanaSolerArdilla.

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1: Hola amigos, ¿cómo están? Bienvenidos, un placer saludarles a través de la Q940. Y el día de hoy vamos a platicarles de el mapa infinito de tus venas. Si pudieras extraer todos los vasos sanguíneos de un adulto promedio, arterias, venas y capilares, y estirarlos en una línea recta, alcanzarían una longitud de unos 100.000 kilómetros. Para ponerlo en perspectiva, la circunferencia de la Tierra es de aproximadamente 40.000 kilómetros. Esto significa que tus conductos internos podrían dar la

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0: 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Señoras y señores, bonito fin de semana. Estamos de vuelta con otra emisión más de El Top Q. Y así como lo pidieron, como el fin pasado de los Tigres del Norte, ahora nos vamos a ir con una de las agrupaciones más importantes del Tex-Mex. Sí, una de las agrupaciones más increíbles del norteño. Esta música norteña con toques modernos, balada y hasta cumbia, liderados por Ricky Muñoz. Sí, ya sabes de quién se trata. Nada más y nada menos que de la frescura musical intocable.
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0: Esta banda originaria de Zapata, Texas, formada a principios de los 90, se volvieron muy influyentes al mezclar música norteña con toques modernos de balada y hasta cumbia. Liderados por Ricky Muñoz, lograron un estilo propio, con temas que conectaron con todo tipo de público, como estas canciones, Muéstranos Hoy, Sueña y Todo Para Qué. Pero en esta ocasión, quiero iniciar de un modo diferente el Top Q. Quiero que nos concentremos en el año 2005 y de ahí nos vamos para atrás. Vamos a arrancar con esta canción que cantarán con Ricardo Arjona. Esta canción retrata el duro viaje, los sueños rotos y la valentía de quienes cruzan fronteras buscando una vida mejor. La canción habla de viaje, la realidad y la dignidad. El viaje relata la maleta llena de recuerdos, las ilusiones y los riesgos de dejar la tierra natal. La realidad describe el choque con el olvido, la nostalgia y el esfuerzo diario en un lugar ajeno. La dignidad busca dar voz y valor al sufrimiento anónimo de millones de indocumentados. Aquí está, en el Top Q, la posición 15. 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

El top de este fin de semana es con Intocable, que por cierto, esta agrupación ya en el 2010 ya había vendido millones de discos, obteniendo certificaciones de oro y platino y recibiendo premios Grammy y Latin Grammy, siendo considerados uno de los grupos más influyentes y exitosos de la música norteña contemporánea. Su legado se basa en letras emotivas, una identidad musical muy marcada y una trayectoria de gran impacto en el regional mexicano. Bueno, y hablando de recuerdos, ¿qué tal esta posición? La número 14, Contra Viento y Marea. Gracias a la interpretación del grupo Intocable, ese sencillo rompió récords en la radio, se posicionó en los primeros puestos de popularidad de música regional mexicana y le otorgó a sus compositores el codiciado premio ASCAP en 2007. Esta canción formó parte de una telenovela mexicana producida por Televisa, protagonizada por Marlene Favela y Sebastián Rulli. A ver si con esta canción te desempolvamos recuerdos. Pero, ¿qué tal si en vez de desempolvar recuerdos, desempolvamos algunas lágrimas? La siguiente canción de Intocable, estoy más que seguro que te ha traído muy buenos recuerdos, hablando de amores y desamores. 13. Le corresponde a Alguien Te Va a Hacer Llorar. El Top Q.

es que la siguiente rola, Sueña, es una de las baladas más queridas de Intocable y de toda la audiencia y de toda la gente. Salió en el 2003 dentro del álbum Nuestro Destino. Y esta rola habla de ese amor que sigue vivo en los sueños, con una letra nostálgica y muy emotiva, en la cual todos conocemos e identificamos de Ricky Muñoz, con ese sello inconfundible de la agrupación, de la frescura musical de Intocable. Yeah, el Top Cool.

0: esta canción de verdad está increíble. Estás que te pelas. Y con esta canción estamos que nos damos una breve pausa para regresar con más del Top Q el día de hoy en esta emisión de Intocable. No te despegues de la Q. Sigue mandando tu mensaje y dime de quién te gustaría el siguiente fin de semana que armemos el Top Q en el 5551-668-940. Yo soy el Cachorro. Vamos a una pausa y regresamos en sábado y domingo.
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0: 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Regresamos en el Top Q 8.

Continuamos con más en el Top Q. Con más de 30 años activos que siguen muy vigentes. Y hablamos nada más y nada menos que de Intocable. ¿Y qué tal con esta rolita? Soñador Eterno. El Top Q 4.

Estamos muy cerquita ya de conocer la posición número uno de este Top Q. Pero también eso me pone triste porque quiere decir que ya estamos llegando a la recta final del programa. Así como esta canción, el perdedor.

es que, así como el título de esta canción, Eres mi droga, yo soy adicto a estarlos acompañando todos los fines de semana aquí en la Q, en este Top Q. Y recuerda que si tú quieres saber o escuchar sobre algún artista, es muy sencillo, mándame un mensaje en el 5551-668-940 y ahí pon cachorro, me gustaría un Top Q de, y me dices tu artista favorito y con todo el gusto del mundo lo hacemos para que el siguiente fin de semana sea tu artista el que escuches aquí en el Top Q. No olvides seguirnos a través de todas las redes sociales como La Q México, en Instagram, en Facebook, y a mí me puedes encontrar en Instagram como @ El Cachorro y su Banda, o bien en Facebook como Andrés Zapata El Cachorro. Por ahí estamos en contacto, por ahí nos conocemos, por ahí nos saludamos. Pero ¿qué tal si ahora sí escuchamos la posición número 2 y todo el para Top Q?

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1: Y es así como hemos llegado ya a la recta final de este Top Q, con esta agrupación impresionante, increíble, con más de 30 años de trayectoria que siguen más vigentes que nunca. Su legado se basa en letras emotivas, una identidad musical muy marcada y una trayectoria de gran impacto en el regional mexicano. Con esta canción cerramos el Top Q. Pero recuerda, no te despegues, porque los fines de semana tenemos las curiosidades, tenemos las divas de la Q, las licuadoras y mucha, pero mucha música aquí en la Q940. ¿Quién se despide de ti? Soy tu brother, amigo y servidor, Andy Zapata el Cachorro. Recuerda que la clave es que no hay imposibles. ¿Cómo los amo? ¡Gracias! ¡Adiós! ¡Bye! ¡Top Q!

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1: ¿Y quién sigue aquí?

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1: Hola, hola amigos, les saluda su amiga Edith Palomera, la Coneja. Y ahí les va otra curiosidad aquí en la Q940. ¿Ustedes sabían bien la frase de "me estás oyendo, inútil"? Ay, Paquita, es que sí dan ganas de decirla así a unos que otros. Pero bueno, nuestra señorona Francisca Viveros Barradas, mejor conocida como Paquita la del Barrio, dio a conocer esta emblemática frase en un espectáculo que ella tenía en su casa que se llamaba Casa Paquita. Ella se encontraba cantando arriba del escenario, un escenario que tenía montado en su restaurante, que era su propia casa, cuando su marido llevaba días de no estar ahí, el señor Alfonso Martínez. Entonces, ella, dicen que estaba cantando y en eso el señorón Alfonso Martínez entra así como si nada, y entonces en el coraje, en la ira, en la desesperación de que pues no estaba, ¿dónde estaba, señor Alfonso? ¿Dónde estaba? Se le salió la emblemática frase a Paquita la del Barrio: "¡me estás oyendo, inútil!". Pero el público creyó que era parte del show. Lo que pocos años descubrieron después es que no era parte del show. Le salió del ronco pecho a la señorona Paquita la del Barrio. Estas son las curiosidades con la Coneja Palomera.
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0: 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Continuamos este fin de semana aquí en La Cu. Yo soy Martín Campos Ebrodi. Y cuando una canción se convertía en moda por allá de los años 90, bastaba con que una canción pegara para que todo México la cantara. Sonaba en la radio, en las fiestas, en los mercados, en los taxis y hasta en la casa del vecino. Así fue como grupos como Bronco, Los Temerarios o Los Bukis dejaron de ser solamente artistas para convertirse en parte de la vida de millones de familias. No había algoritmo en ese entonces. La mejor recomendación era escuchar la misma canción en todos lados. Continuamos con más aquí en La Cu.
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0: 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Esta licuadora le estaban pidiendo y con todo el gusto del mundo, aquí llegan Los Ángeles Negros para ti a través de La Q 940. 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
1: El avance musical continúa con todo el corazón. Gracias por acompañarnos y disfrutar de nuestra programación. Pero ahora te presenta tu amiga Roxana Soler la Ardilla, las curiosidades que te van a encantar. Fíjate muy bien, la guanábana tiene propiedades benéficas para el organismo. Además, mejora la salud gastrointestinal, aumenta la inmunidad, previene cáncer y funciona como analgésico. Así de fácil y de sencillo. Son las propiedades de la guanábana. Consúmela y luego me platicas a través de mi Instagram, @RoxanaSolerArdilla.
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0: 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Gracias por seguirnos acompañando. Yo les sigo saludando y estamos en vivo en este fin de semana aquí a través de la Q y les comparto este contenido para todos ustedes. Hay algo que nunca deberías de negociar. ¿Cuál es? ¿Qué es lo que nunca deberíamos de negociar? Por supuesto, nuestra dignidad. ¿Por qué? Porque cuando empezamos a permitir lo que nos lastima o quedarnos donde no nos valoran o aceptar menos de lo que merecemos, no estamos perdiendo a alguien más. Te estás perdiendo a ti, nos estamos perdiendo a nosotros. La dignidad no hay que gritarla, la dignidad se demuestra. ¿En cómo? En lo que toleras, en lo que decides, en lo que eliges dejar ir. A veces de verdad que sí duele soltar, pero duele más quedarse donde no eres tú, donde no eres tú esa persona que se ama. Yo te quiero recordar que no todo lo que quieres te conviene y no todo lo que duele es malo. Hay decisiones que incomodan, pero que te devuelven el respeto por ti mismo. Pregúntate, ¿estás viviendo desde la dignidad o desde el miedo a perder? Yo soy Juan Carlos Chiñas, el Zorro Fresa. Sigo contigo en este fin de semana.
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1: Amigos, continuamos con ustedes desde este lugar estratégico en el cuadrante de su radio, presentando más y mejor música, pero también curiosidades. Existe una ballena que canta en una frecuencia única de 52 hercios, mucho más alta que la de cualquier otra especie. Vagó por el océano durante décadas llamando a otras ballenas, pero nadie podía responderle, porque nadie la escuchaba en su frecuencia. Es un recordatorio de que a veces solo necesitamos encontrar a alguien que hable nuestro mismo idioma emocional. Este es el producto de la soledad de la ballena de los 52 hercios. A través de la Q, tus curiosidades.
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1: Oigan, qué excelente programación estamos escuchando aquí en la Q940. Y bueno, pues tu amiga Roxana Soler La Ardilla te comparte las curiosidades. Para obtener unos huesos fuertes y para tenerlos hay que comer sardinas, yogur, almendras y col rizada. Haga la prueba y me comentan en las redes sociales de la Q940. Además, para mantenernos más jóvenes, déjeme decirte, hay que consumir arándanos, granada, aceite de oliva y nueces. También regular hormonas, salmón, bayas, yogur griego y chocolate negro. Pero déjame platicarte que la energía rápida es con el plátano, los dátiles, el café y la mantequilla de maní. Aquí en la Q940, Roxana Soler te lo dice bastante bien.
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1: Amigos, los llevamos en este viaje verbal a conocer el lugar más silencioso del mundo. En los laboratorios Orfield, en Minnesota, existe una cámara onecoica que absorbe el 99.99% del sonido. Es tan silenciosa que nadie ha aguantado más de 45 minutos dentro. Al no haber ruido ambiental, empiezas a escuchar tus propios pulmones, el flujo de tu sangre y los latidos de tu corazón como si fueran tambores. El silencio absoluto puede llegar a causarte alucinaciones y pérdida del equilibrio. Amigos, continuamos a través de las curiosidades de la Q.
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1: Hola, ¿qué tal, amigos? ¿Cómo están? Les saluda su amiga Edith Palomera, la coneja. Y te voy a decir esta curiosidad. A ver, ahí les va. Ustedes no sé si sabían que en la antigüedad no existía el color azul, ¿ok? Entonces, para las pinturas de la época, los pintores hacían era triturar una piedra preciosa que se llama lapislázuli, lo cual era carísimo para la época, pero carísimo. Entonces, pues imagínense, ¿no? Había piezas de pintura con un costo súper mega elevado, ya que pues era bastante complicado para ellos conseguir este azul. Pero de ahí viene la frase que hoy en día utilizamos de el que quiere azul celeste, que le cueste. Estas son las curiosidades con la coneja Palomera.
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1: El avance musical continúa con todo el corazón. Gracias por acompañarnos y disfrutar de nuestra programación. Pero ahora te presenta tu amiga Roxana Soler la Ardilla, las curiosidades que te van a encantar. Fíjate muy bien, la guanábana tiene propiedades benéficas para el organismo. Además, mejora la salud gastrointestinal, aumenta la inmunidad, previene cáncer y funciona como analgésico. Así de fácil y de sencillo. Son las propiedades de la guanábana. Consúmela y luego me platicas a través de mi Instagram, @RoxanaSolerArdilla.
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